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0: creo yo.
1: You'll be surprised. ¿Qué te parece, Royce? Muy juiciosa la tipa, ¿no?
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1: HPR es otra cosa.

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0: Las últimas informaciones indican ríos fuera de su cauce, aguaceros muy fuertes. Por favor, les recomendamos no salgan de sus casas.
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6: 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The Three Lions are well organized, physical in midfield, and lethal from set pieces.
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1: Vamos, listo. Salud, muchachos, por esa mujer.

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0: para siempre, chiquitita. Le va para todos los que traen el corazón roto. Y su compa, Oscar Maido.
1: Fuerza Regia.

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Amigas y amigos, buenos días, ¿cómo están? Somos la Mega 102.3. Su amigo Carlos Estrada, vámonos con Mark Anthony. Buenos días.

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Definitivamente hoy sábado le vamos a dar a todas las noticias, a toda nuestra música. La vamos a pasar increíble como cada fin de semana. Soy Carlos Estrada, somos número uno en lo más pegado, la Mega 102.3.

es. Oye, para millones de personas, y me incluyo, el día simplemente no comienza sin una buena taza de café. ¿A poco en un cafecito, Un nuevo estudio confirma que esta bebida sigue siendo una de las favoritas. En un momento te cuento más. Ay, se me antojó una coladita, un cafecito cubano. Hoy a estas horas de la mañana caería muy bien.

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Estados Unidos. Además de ayudar a muchas personas a comenzar el día con energía, expertos señalan que consumirlo con moderación también puede aportar algunos beneficios para la salud.

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Ahí estuvo soleado con Mike Towers. Más adelante voy a tener para ti las condiciones del clima para este fin de semana y también para nuestro comienzo de semana este lunes. Vámonos a Puerto Rico con Daddy.

sábado. Oye, mañana domingo tenemos pronosticado un día completamente soleado. La máxima será de 85, la mínima será de 62. Lunes, martes y miércoles de la próxima semana serán muy similares. Soleados con máximas de los medios 80 y mínimas entre los altos 60. ¿Planea bien tu semana? Jay Wheeler, si te vas. 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

Arcángel, que hoy se guaya, es fin de semana y el cuerpecito lo sabe, ¿a poco no? Es Karol G, Latinas Forever.

Veterinarios recomiendan mantener a las mascotas siempre hidratadas y evitar pasearlas durante las horas de mayor calor. También recuerden que el pavimento puede alcanzar temperaturas muy altas y esto puede provocar quemaduras en sus patas en cuestión de segundos. Hay que cuidar a nuestras mascotas, ¿eh? Lamparita.

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Cada vez es más común salir de casa sin cartera. Los pagos digitales siguen creciendo y muchos negocios, ¿te has fijado que ya casi no reciben efectivo? Bueno, algunos, ¿no? Regreso con esta información.

teléfono celular o con tarjeta sin contacto. Esto por la rapidez y la seguridad que ofrecen. Bueno, ¿eres uno de ellos? La verdad, yo sí. ¡Vámonos con Javi! Eres una diabla, princesa.

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varios aeropuertos aquí en los Estados Unidos continúan implementando tecnología para agilizar los filtros de seguridad y el proceso de abordaje. El objetivo es reducir los tiempos de espera y ofrecer una mejor experiencia a los millones de pasajeros que viajamos durante el verano. ¿Quieres saber más? Todas las noticias, facebook.com/soycarlosenvivo. Es Eddie Herrera.

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estuvo Mike Towers con Soleado. Mañana vamos a tener un domingo soleado. Bueno, es lo que se pronostica. Vámonos ahora con Mackie Daddy. Pásame la botella porque quiero brindar en nombre de ella.

0: avisaron.
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0: porque hoy se guaya. ¿Cómo está mi gente trabajadora? Mi gente chambeadora en restaurantes, en tiendas, comercios, en hoteles también, ¿eh? Toda la gente que está en sintonía de la Mega 102.3 mientras trabajamos en fin de semana, ¡claro que sí! ¿Dónde está el dinero para ir por él? El trabajo es una bendición.
1: Sabes, quiero...

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Muchísimas gracias. Nos escuchamos mañana domingo, si Dios lo permite. Se quedan con Anthony Santos. Amorcito, ven. Soy Carlos Estrada. ¡Feliz sábado! Ven.

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2: Feliz y bendecido sábado. 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Escríbenos y con gusto te responderemos.
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4: Muy buenos días, sean todos bienvenidos a su programa No Hay Vida Sin Cristo. En esta mañana estamos muy contentos y muy alegres porque tenemos a un gran invitado junto a nosotros, pero también la oveja perdida ha regresado. Así es que estamos muy contentos porque podemos contar con su presencia el día de hoy. Quédense con nosotros que tenemos un programa muy especial porque ya viene y ya se acerca la novena de Santa Ana con 102 años de tradición aquí en la diócesis de Scranton.
2: Buenos días, aquí les habla la oveja perdida, según ya me bautizó mi queridísima amiga, acá compañera de este maravilloso podcast que hemos estado grabando. Pues sí, estaba lamentablemente, pero a la vez con una gran bendición porque era por trabajo que me encontraba afuera y aparte de unas vacacioncitas familiares, pero ya muy contento de regresos por estar aquí con todos ustedes. Y recordemos que no hay vida sin Cristo.
4: Así es, también te saluda Liliana. Buenos días y bienvenidos a todos nuestros radioescuchas. Gracias por estar pendientes siempre de este programa. Y como ya a todos creo que andábamos perdidos, que la semana pasada también nos estábamos perdidos nosotros, porque es que el mundial está bien emocionante. Entonces también eso nos tiene entretenidos, pero también no falta que estemos acá en este programa que es para ustedes. Y como ya Ana lo dijo, tenemos un super invitado acá que nos va a hablar acerca de las actividades que van a haber en Santa Ana. Él mismo se va a presentar.
5: Muy buenos días a todos. Una alegría estar aquí compartiendo con ustedes en este podcast. Gracias por invitarme. Espero que podamos llevar a cabo lo que nos hemos planteado desarrollar en este momento.
4: Así es, Will. Gracias por estar con nosotros. Esta es la segunda vez que Will nos acompaña. Y estamos muy contentos. Precisamente con el motivo que decíamos, ¿no? La novena de Santa Ana ya se acerca. Esta va a ser su primera oportunidad, va a ser su primera experiencia y queremos que nos cuente un poquito de cómo están las cosas. Pero antes de eso, obviamente no podemos empezar sin una oración y sin darte la bienvenida. Te extrañamos porque de verdad nos haces falta en esta nueva aventura a la que el Señor nos ha llamado. Esperamos que hayas disfrutado tus vacaciones y nos tienes que contar cómo te fue en Lourdes y en todos los lugares
2: a donde viste. Claro que sí, todos los detalles.
4: Y si oraste por nosotros.
2: Claro que sí, en la gruta, en la mera gruta. Ahí están todas las oraciones y las intenciones de todo este ministerio hispano. Siempre nosotros, ya saben que nos acompañamos con la oración, cada uno de nosotros, por nuestros familiares, amigos, pero también, por sobre todo, nuestra comunidad, ya que somos responsables cada uno de nosotros del bienestar, ¿verdad? Y qué mejor regalo el que le podemos dar que la oración. Entonces, con esto sí damos paso a, como decíamos, a nuestro invitado especialísimo, el futuro sacerdote, Wilber. Por favor, ¿nos acompaña con la oración?
5: Tienen que orar bastante para eso.
2: Claro que sí, tenemos que.
4: Creo que tenemos que doblar rodillas. Claro
2: que sí. Cuente claro. Con ello, Padre. Futuro Padre.
5: En nombre del Padre, del Hijo y del Espíritu Santo.
4: Amén.
5: Dios de amor y de misericordia, Dios de verdad, te doy gracias por esta oportunidad que nos permites estar aquí una vez más reunidos en este podcast. Te pido que nos ilumines, que nos fortalezcas, que nos des claridad de mente y fortaleza de corazón. También te pido por las personas que nos van a escuchar, que también les derrames tu gracia, que les ayudes a crecer en fe, esperanza y caridad. Todo esto te lo pido por Jesucristo nuestro Señor.
4: Amén.
6: Amén. Amén. En nombre del Padre, del Hijo y del Espíritu Santo. Amén. Gracias, Wilber, por esa linda oración. Y gracias por estar aquí acompañándonos en este programa, que es para todos ustedes. Y también se me olvidó recordar algo. También pedimos mucho por nuestros hermanos de Venezuela que están sufriendo con lo del terremoto que ellos han tenido y aún siguen buscando personas bajo los escombros. Hay familias perdidas, familias enteras. Estaba viendo en las noticias que están haciendo en un campo un montón de fosas para enterrarlos y no saben ni quiénes son, porque imagínate, son tantos los muertos que ya no saben dónde ponerlos, entonces mejor ya los están enterrando así, no saben ni quiénes son, solo como XX, sino muy triste. Así que les pedimos a todos que sigan orando por ese país, de verdad que lo necesita.
2: Muy buena invitación. La verdad es que sí, hemos estado al pendiente de las noticias, viendo toda la tragedia que está sufriendo nuestro pueblo, hermanos. Son nuestros hermanos latinoamericanos. Esto que les pasó a ellos puede estar replicándose en otros países, en nuestros propios países, e inclusive demos las gracias porque aquí en la zona donde vivimos tuvimos también inundaciones. Sí. Entonces oramos tanto por nuestros hermanos de venezolanos como también nuestra comunidad hispana acá radicada en Pensilvania.
4: Así es. Y en medio de todo eso también no hemos dejado de ver los milagros del Señor, ¿no? Cómo a pesar de todos los días que han pasado, todavía han encontrado a personas con vida.
6: Exacto.
4: Justamente esta mañana estaba viendo a una mamá que fue encontrada, a la cual alimentó a sus hijos con el pecho. O sea, quizás estaba lactando y todos estos días a todos sus niñitos, a toda su familia que estaba, los pudo mantener con vida gracias a eso. Definitivamente eso es un milagro y damos gloria y gracias a Dios por ellos. Como tú dices, quizás en el ambiente mundialista nos podemos perder un poco de todas estas cosas que son necesarias. Y nuestra iglesia, la Santa Iglesia Católica, nos invita siempre a orar. Hacer, por eso somos la comunión de los santos, ¿no? La iglesia militante, que podemos pedir la intercesión de los santos a la iglesia triunfante, para que ayuden a nuestros hermanos y hermanos que están en necesidad. Pero como decíamos hace rato, decidimos a bien, aprovechando que Will ha estado en la parroquia del sur de Scranton, en Santa Teresa de Calcuta, sirviendo en su apostolado, de pedirle, oye, ¿por qué nos acompañas? Esta va a ser tu primera experiencia como tal en Santa Ana. Y puedes decirnos cómo te sientes al respecto o cuáles son un poco los preparativos que ya están haciendo.
5: Bueno, estoy contento. He escuchado maravillas de esta novena, de los milagros, de las intervenciones o de los milagros que la Madre de María, ¿verdad? Santa Ana, ha realizado para todos los que son devotos de su memoria. Entonces estoy esperando. Tenía la oportunidad de irme a Nueva York, pero he decidido quedarme para experimentar este año y participar en algunas actividades. Pienso que solamente voy a participar en las dos misas en las novenas en español, al menos que me pidan participar en el resto.
4: Ya, es lo que te iba a decir, porque usualmente la novena, tengo aquí la agenda para esos días. Pero por lo poco que nosotros hemos visto, la novena consta de como unas 3 o 4 misas al día, y también en todas las misas dan la bendición solemne con la reliquia de Santa Ana, y después todo el tiempo hay confesiones. So, estaba viendo el otro día, y ya Will nos podrá comentar un poco si él está empapándose con toda esta tradición, porque los pasionistas son, digamos, los pioneros en toda esta tradición, los que empezaron y los que la mantienen, ¿no? Entonces, ha sido muy bonito ver cómo ellos han llevado adelante toda esta tradición. Y yo personalmente me acuerdo mucho de el día 12 de diciembre, cuando caminábamos con la imagen de la Virgen de Guadalupe de la catedral a la iglesia de Santa Teresa de Calcuta. El pastor, padre Jeff Tugge, él iba vestido de sacerdote, nada más con un yaque y sus zapatos de charol y todo. Y yo digo, padre, yo pensé que no iba a caminar. Y de repente empezó a caminar con nosotros. Y yo le digo, padre, ¿así va a ir? Dice, ¿va a caminar? Y dijo, sí. Yo con mi familia tenemos la tradición, dice, de caminar todos los años desde Piston hasta Santa Ana. Wow. O sea, y es una tradición bien arraigada aquí en la ciudad. Por eso es basílica. que tienen todos ellos. Entonces miraba algunas de las fotos, millones y millones, bueno, no millones, pero miles de personas se congregan cada año a esta novena que lleva 102, pero
2: nos 102 años. Ya celebramos hace 2 años un centenario. Bueno, vamos a escuchar un poco más, como mencionábamos, pero antes, ¿qué les parece si leemos el Evangelio? Y para este programa hemos escogido el Evangelio de la Natividad, relacionado a la Natividad de la Virgen Santísima, que normalmente es la lectura que se hace del Evangelio, que se hace el 8 de septiembre. Así que nos ponemos en la presencia del Señor y decimos en el nombre del Padre, del Hijo y del Espíritu Santo. Amén. Evangelio según San Mateo. 1 del 18 al 23. El origen de Jesucristo fue de esta manera. Su madre, María, estaba desposada con José. Y antes de vivir ellos juntos, se encontró que estaba embarazada por obra del Espíritu Santo. Su marido, José, que era justo, pero no quería difamarla, resolvió repudiarla en privado. Así lo tenía planeado, cuando el ángel del Señor se le apareció en sueños y le dijo: José, hijo de David, no temas tomar contigo a María, tu mujer, porque lo engendrado en ella es del Espíritu Santo. Dará a luz a un hijo y le pondrás por nombre Jesús, porque él salvará a su pueblo de los pecados. Todo esto sucedió para que se cumpliese lo dicho por el Señor por medio del profeta: Ved que la Virgen concebirá y da a luz a un hijo y le pondrán por nombre Emmanuel. Palabra del Señor.
6: Gloria a ti, Señor Jesús.
4: ¿Quién quiere comenzar?
2: Bueno, yo guardo un silencio porque no sé si recuerdan nuestros amigos y seguidores, ¿verdad?, de este programa, que mi nombre es Emmanuel Escoto. Entonces, siempre esta lectura me toca y me llena el corazón muchísimo, ¿verdad?, porque escogieron ese nombre sagrado, que es sagrado en realidad. Muchas veces me pongo a pensar qué puedo hacer para hacerle y rendirle honores, y esta es mi guía. Muy difícil, ¿verdad? Pero sí, el anuncio de nuestra salvación. Entonces, con esta lectura, ¿verdad?, comprendemos y vemos cómo el Señor tenía todo planeado, pero antes de que nuestro Señor Jesucristo viniera a la tierra, vino nuestra Madre Santísima, obviamente, y vinieron sus abuelos, de quien hoy estamos hablando, dado a la novena de Santa Ana. Entonces, vamos a retomar el tema y seguir conociendo más de esta hermosa tradición que este pueblo de Scranton, esta gran ciudad y esta gran comunidad, bueno, anglosajona y latina, han llevado juntos durante todo este tiempo.
6: Y es increíble ver cómo las personas vienen a esta novena, porque esos parqueos empiezan. Yo vivo, bueno, nosotros con mi esposo vivimos muy cerca de Santa Ana y podemos ver cuando nos vamos al trabajo que ya están las colas que ya para entrar. Entonces es un montón de gente que viene a esta tradición tan bonita, y no solo de aquí de Scranton, sino vienen de otros pueblos, así como lo han hecho la novena en español. Bueno, este va a ser el segundo año o el tercero, el segundo, ¿verdad?
4: Tercero, ¿no?
6: El tercer año, ¿verdad? Pero aunque este año solo van a haber 2 en español, porque la verdad que muchas personas vienen de otros lugares lejos y como que no quieren que la gente se arriesgue. Pero es algo tan bonito asistir a esa. Nosotros no nos la perdíamos porque nos encanta. Y es bien emocionante ver cómo la gente tiene esa devoción y venir casi que todos los días a esta.
4: So, Will, ¿tú qué nos puedes decir al respecto? Sabemos que, como tú dices, es la primera vez, pero hasta ahorita, ¿qué es, cómo te sientes de, o qué es lo que has conocido un poco? Porque pues tú vives en el monasterio, entonces tú te das cuenta de todas las cosas que pasan ahí al respecto.
5: Bueno, sí, yo he tratado de estar investigando, conociendo más la historia de Santa Ana. Y es interesante que de Santa Ana no se habla en los
6: evangelios
5: canónicos, sino de un apócrifo, en un apócrifo que se llama el Protoevangelio según Santiago, del siglo II. Entonces, eso no forma parte de los libros canónicos, pero sí es interesante ver cómo la tradición, los primeros cristianos, sobre todo en Tierra Santa, en Jerusalén, ya tenían esa devoción a Santa Ana. Entonces, es una devoción con una larga historia desde los principios del cristianismo. Entonces, fue ganando más, teniendo más impacto. Desde Tierra Santa comienza a llevarse esta devoción hacia el oriente del imperio bizantino. Entonces, luego poco a poco comienza a llegar a Occidente. Entonces, es bien interesante ver eso y me he estado involucrando un poco más, tratando de conocer a fondo eso, la devoción.
2: Bueno, algo de lo que usted comentaba solamente se me venía a la mente, ¿verdad? Que muchas veces nosotros o otras denominaciones lamentablemente quieren obviar la tradición. Pero ¿quién podría obviar en este caso que Santa Ana fue la madre de nuestra Virgen Santísima? Entonces, independientemente de que no esté en la Biblia, ¿verdad? No esté contemplado en ninguno de los evangelios, que no se mencione su nombre. Obviamente hay datos históricos y ese récord y sobre todo ese linaje que se mantenía de todo en aquellos tiempos en la antigüedad. Así es como pueden saber qué familias eran procedentes de esa región. Entonces, ¿cómo podemos obviar esta parte? Si ellos, obviamente, sabemos que la Virgen, ¿verdad?, tuvo su mamá y su papá. Entonces, de ahí viene también esta nuestra devoción. Pero sobre todo también de ese récord histórico, como bien usted lo mencionaba, se daba esta celebración, se conocía a la abuelita de la Virgen Santísima y ya comenzaban desde aquellos entonces teniendo una devoción. Pero usted nos podría comentar un poco a qué se debía, cuál fue el gran milagro que experimentaron Santa Ana y San Joaquín. Con el nacimiento de la Virgen María.
5: Bueno, se dice que era estéril Santa Ana. Entonces fueron con San Joaquín a pedir intervención divina, ¿verdad? Entonces fue cuando, por milagro, se dice que concibió a María. Entonces, claro, desde el principio se comienza a notar cómo la intervención de Dios en la historia comienza a actuar, ¿verdad? De manera más cerca.
6: Desde el momento de la abuelita, digamos, de Jesús, ¿no?
5: Sí.
6: Qué bonito. Y luego su hija siguió como una tradición, ¿no?
2: Es que nuestra madre fue escogida.
6: Sí, imagínate qué hermoso,
2: sin
6: ¿no?
2: Sin mancha.
6: Ella sí es.
2: Inmaculada desde la eternidad. Sí. Ella fue consagrada porque fue enviada por San José, San Joaquín y Santa Ana al templo de Jerusalén. En aquellos tiempos existía la tradición, ¿verdad?, que algunos hijos, los padres los consagraban y los enviaban al templo. Ahí recibían toda una educación y crecimiento en la fe grandísimo. Entonces, vemos, como bien lo mencionaba, cómo está actuando Dios en la salvación y cómo está cumpliendo su plan. Y qué maravilloso saber que Santa Ana era parte de ese plan. Ellos estaban sufriendo, como lo mencionaba, ¿verdad, Wilmer? Sufriendo porque no podían concebir, no tenían esa bendición de la paternidad que muchas veces nosotros no valoramos y lo damos por hecho. Hay familias, inclusive en el presente, que están sufriendo muchísimo porque no tienen esa bendición. Pero bueno, acompañémoslo siempre en oración. Así, y pongámoslo, porque yo entiendo que es una de las intenciones que se les pone a Santa Ana también, intención de intercesión, recordemos, ¿verdad?, que estamos hablando sí. De intercesión y que no es que Santa Ana nos va a hacer el milagro, no, sino que intercede por nosotros. Entonces, pongámosle esos deseos de corazón que tenemos de paternidad o de una segunda paternidad o maternidad, enfermos y todos, y sobre todo que nos unamos a esta gran fiesta, a esta gran celebración que ya comienza. ¿Qué día se comienza la novena?
5: El 17 de julio
2: hasta el 26 de julio. Ya, o sea, en un par de... unos cuantos días, sí, ya.
7: Dos semanas, o sea, más o menos.
4: Pues así es que tienen todo el tiempo para que hagan los planes y puedan venir y puedan hacer, puedan ser partícipes de esta gran tradición que vivimos aquí en Scranton. Y si saben cómo, como digo, les hacemos la invitación para que vengan a la novena, pueden buscarla en las redes sociales, pueden poner simplemente en Google la dirección Basílica de Santa Ana en Scranton y les va a dar todas las direcciones para que lleguen acá. Y yo estaba pensando mientras tú leías el Evangelio sobre cómo obviamente nuestra madre fue elegida, pero estaba pensando un poco más en la divinidad de Jesús, ¿no? Su divinidad humana y la divina. Pero en la humana, Él, como nosotros, quiso tener abuelos. Porque ellos son los abuelos de Jesús. Y como los abuelos son parte fundamental de nuestras vidas, porque en ellos está la sabiduría, ¿no? Y ahora en estos tiempos ya no se recurre tanto a los abuelos, o no todas las personas tienen cerca a los abuelos. Así es que si ustedes todavía tienen a sus abuelos, vayan, visítenlos y acompáñenlos, porque a menudo son los adultos mayores los abandonados, ¿no? Cuando en ellos podemos encontrar la fuente de la sabiduría. Y me pongo a pensar cómo Jesús fue como nosotros, quiso tenerlos, y cómo San Joaquín y Santa Ana fueron parte fundamental, quizás también en su vida de formación en el principio, porque fue como todos nosotros, un humano, y vivió bajo la dirección de sus padres y sus abuelos, según vemos en las Sagradas Escrituras, que él bajo su dirección de ellos. Entonces creo que es muy bonita esa parte. Y nada más me recordaba cómo a veces dicen que los abuelos, que los abuelos quieren más a los nietos que a los hijos. Y es que no es lo mismo, ¿verdad? Ya ellos no tienen la responsabilidad de darles de comer o de preocuparse por la educación, sino solamente de cuidarlos, de protegerlos.
7: Por ratos.
4: Exacto, y eso está bueno también, ¿no?
7: Por eso es que quieren mucho a los nietos, porque los cuidan por ratos, pero seguramente a Jesús le pasó así, ¿no? Jesús, yo pienso que sí convivió con Santa Ana y su abuelo, o sea, San Joaquín, no creo que no haya convivido con él, aunque no se hable bien en los evangelios, pero yo pienso que sí estuvo cerca de ellos siempre y lo guiaron también junto con sus papás.
5: Bueno, no, nada más recordar que Jesús asume todo lo humano, la naturaleza humana, igual a nosotros, excepto en el pecado, ¿verdad? Entonces, claro, es lo que usted afirma.
7: Vivió todo, sí. Así, ahí sí que lo trajo a la tierra para que también fuera como nosotros un poco.
2: Sí, y no, viviera todo lo que nos vivimos. El tiempo que él estuvo en Egipto cuando tuvo que huir, ¿verdad? Estoy casi seguro que Santa Ana fue una de las primeras cuando ellos regresaron de Belén y llegaron con el niño en brazos. Lo recibieron como sus abuelitos. Imaginémonos nosotros, como que estamos aquí en estos países, que nace nuestro hijo acá en el país. ¿Cuánto no queremos que nuestros familiares lleguen, los abracen, los mimen? Pero algo también que quería comentar es que de nuestros abuelos recibimos mucho de nuestra fe. Sí. Mucho de la educación que recibió

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2: Jesucristo acá en la tierra también. Entonces, como un buen hijo, obediente, alguien formador que también conocemos y sabemos cómo Jesucristo decidió obedecer. A pesar de su divinidad, que él pudo haber detenido muchísimas cosas,
3: Dios, ¿no?
2: Prefirió someterse e inclusive para cuando él hizo su primer milagro, recordemos que fue en obediencia a nuestra Madre Santísima también, cuando ella le dijo, se acabó el vino. Entonces, me imagino yo que también Santa Ana le transmitió ese carisma a nuestra Madre Santísima, esa devoción o vocación por el servicio de querer ayudar y contribuir. Entonces, ¿cuántas cosas más, aunque lamentablemente no tengamos todo en los muchos libros donde podamos leer y profundizar más sobre cómo fue esta vivencia, ¿verdad? Sí conocemos por las tradiciones, porque sí vemos mucho de nosotros, inclusive acá en estos tiempos, estamos practicando tradiciones de más de 102 años. Entonces, ¿quién vivía aquí hace 102 años cuando se comenzó con esta tradición de la novena Santa Ana? Lo otro que quería decirle antes de que conozcamos más en detalle, ¿verdad? Era que empecemos a orar por nuestros abuelos. Que empecemos a poner cada uno, ¿por qué no venimos acá a la iglesia de Santa Ana a cumplir una pequeña tradición, devoción en sacrificio, en ofrenda, por esos abuelitos que dieron tanto por nosotros? Si hoy somos quienes somos, también fue porque ellos criaron y educaron a nuestros padres de la forma que lo hicieron. Perfectos o con errores, nuestros padres son una bendición. E igualmente yo, por ejemplo, quiero mandar un saludo acá. Esperemos que nos vean a todas las abuelitas de nuestra comunidad hispana, las abuelitas de cada uno de ustedes y también a la abuelita de mi hijo, claro que sí. Y a mi suegra también, claro que sí.
3: Mientras estamos haciendo esto, veo que en uno de nuestros cuadros tenemos ahí a San Joaquín y Santa Ana, que están en el del medio. Y me llama mucho la atención el retrato.
4: El cuadro.
3: Pero yo estaba chequeando un poco.
2: Nuestro equipo que nos lo traiga.
3: Ya, nuestro staff. No, pero también yo miraba cómo Santa Ana es patrona de las mujeres en parto, de los mineros y de las relaciones familiares. O sea, imagínate.
2: Acercamiento cámara 2, por favor.
3: Este pueblo era minero en los años de... cuando floreció mucho, que era muy viva esta ciudad. Entonces, los mineros, o este Scranton, era un pueblo minero, ¿no? Entonces, por eso había muchísima gente que venía de otros países y cómo aquí se establecieron. Así es que, aparte de las mujeres en parto, me llama mucho la atención. Si una persona está embarazada, recurra a la intercesión de Santa Ana para que ella los ayude y los proteja. Tuve la oportunidad de asistir a la novena hace un par de semanas y es muy bonita porque hablan de cada que hacen la misa, después hacen las oraciones y después dan testimonios de las personas que les mandan. Y tú, Will, nos puedes hablar un poco más de eso, porque al menos el que yo escuché ese día me pareció muy interesante, de una persona que vivía en Scranton, se mudó a la Florida y después ella continuó con su tradición que se llevó de aquí y después encontró una parroquia que se llama Santa Ana y ahí va a hacer la novena. La miraba por internet, creo que ahora la publican por internet y ahora es que la hace. Ella hace su novena y la hace así. So, vamos a
4: un corte. A un corte primero y luego continuamos contigo.
2: Bueno, volvemos después de esta pausa.
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1: Feliz y bendecido sábado. Y recuerda, si eres nuevo en la diócesis de Scranton, escríbenos o visita nuestra página web www.diocesisofscranton.org o visita nuestro Facebook, Ministerio Hispano Diócesis de Scranton. Escríbenos y con gusto te responderemos.
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1: Estamos de regreso después de esta pausa. Esperamos que hayan, verdad, disfrutado los comerciales, pero sí recordándoles que tenemos aquí a nuestro gran invitado, el futuro y muy pronto a ser sacerdote Wilmer, y quien nos está hablando también de toda esta hermosísima tradición que tenemos acá en la diócesis de Scranton, que es de celebrar y hacer la novena a Santa Ana, acto que se ha llevado consecutivamente durante 102 años. Entonces, conozcamos más de esta hermosa tradición, de lo que vive nuestro pueblo acá de Scranton. Toda nuestra comunidad hispana le invitamos nuevamente a unirse. Comenzamos este 17 de julio, ya en unos cuantos días. Entonces, por favor, y algo que les quería decir también antes, es de que la información la vamos a poner en la página de Facebook del Ministerio Hispano para que ustedes puedan ver todos los detalles y puedan o no tengan excusa, por favor, para asistir. Los horarios creo que son convenientes. Según escucho, hay misas en diferentes horarios todo el día. Entonces, por favor, sin excusa, apartemos ese momento y les hacemos el recordatorio nuevamente a seguir poniendo en sus intenciones a nuestros hermanos de Venezuela, a nuestros hermanos acá de la comunidad hispana que se han visto afectados por estas inundaciones. Pero ahora sí, damos la palabra nuevamente a Wilber para que nos comente un poco más de los detalles. Y una de las preguntas que yo tenía es que me decían, ¿verdad?, de que la novena no se hace solamente en este periodo de julio, sino que durante todo el año. Cuéntenos un poco, por favor.
2: Oh, sí. La novena que comienza el 16 y termina el 17, perdón, y termina el 26, le llaman solemne, ¿verdad? Pero sí, todos los lunes hay una novena. Entonces, sí, es así, todos los lunes es por...
3: ¿Cuáles son los horarios?
2: Bueno, hay horarios a las 8:30, 12, 3:30 y a las 6.
4: Pero estas que estás mencionando son en inglés, ¿verdad?
2: Son en inglés, nada más.
4: En español les aclaramos que solo vamos a tener dos. Va a ser una el miércoles y una el día de cierre, ¿verdad?
2: Así es.
4: ¿A qué horas va a ser la de español?
2: El domingo sería a las 4:45 y el miércoles a las 5:15.
4: Oh, wow, perfecto. Buen horario, ya creo que ya. Hispano. ¿Qué va a hablar sí. español?
2: Pasionista.
1: Oh, vamos a hacer algo. Aunque la novena sea en inglés, nosotros vamos a asistir y la vamos a hacer en español. Nosotros en nuestro interior. O no, acompañamos ahí. Exactamente. Ah, hay traducción
5: papeles,
1: también.
5: Tiene los papeles, las tarjetas de la novena.
4: Todo lo tiene.
5: Aunque la estén rezando en inglés, nosotros podemos leerla en español.
4: En español.
1: Así que ya tienen los horarios por acá.
5: Bueno, los horarios, a lo que estaba hablando Will, es que durante todo el año, los lunes, hacen la novena. Y esos horarios que nos dio son todos los lunes durante todo el año.
1: En la parroquia Santa Ana, todos los lunes.
5: Durante todo el año.
1: Y la novena solemne, el solemne rezo de la novena a Santa Ana.
2: Sí.
1: Inicia este 17 de julio, ¿a qué hora?
5: Aquí tenemos los horarios. Tenemos todos los días los servicios a las 7 de la mañana hay misa y las oraciones de la novena en inglés. A las 8, 11:45 y 6:30. A las 6:30 hay misa y novena. A las 3:30 solamente novena. Eso es durante todos los días de la novena solemne. Después tienen también la divina liturgia del rito vicentino, que será el martes a julio 21 a las 6:30 p.m. Después tenemos la misa en español y la novena, las oraciones de la novena, el miércoles julio 22 a las 5:15 p.m. Si el tiempo lo permite, será afuera. Todo esto es si el tiempo lo permite. Y después a la misa de la unción de los enfermos. Si usted está enfermo y tiene alguna enfermedad, venga y pídale la intercesión de Santa Ana, porque puede recibir un milagro si confía en el Señor, si así es la voluntad del Señor. El jueves 23 de julio a la 1:30 p.m. Eso va a ser adentro de la basílica. Después la misa de los niños y la novena. Esa será el sábado, julio 25 a las 10 de la mañana, también afuera si el tiempo lo permite. Y el día de la fiesta de la novena de Santa Ana será el domingo, julio 26. Hay misas a las 4:30 de la mañana, 7 de la mañana, 10 de la mañana, con la misa y las oraciones de la novena. A las 8 y a las 11:45, misa más novena. A la 1:30, la misa polaca, con la novena y las oraciones. A las 3:30, solamente novena. A las 4:45, el domingo 26, en español, con la novena. Y a las 6:30 va a ser la misa pontífica, la misa solemne pontífica con el obispo Gambera, que realmente llega ahí.
1: Anita, ¿puede repetir todo? No, es cierto, estoy bromeando. Por favor, si no lograron anotar, recordemos que lo vamos a poner en nuestra página del Ministerio Hispano para que por favor lo visiten. Y les pedimos por favor que cuando vean este video nos comenten, díganos
4: pregunten.
1: En qué horario, pregunten si no lo tienen, ¿verdad? Los horarios, y si no, coméntenos. ¿A cuál van a asistir? Para que nosotros allá vamos diciendo, miren, el Ministerio Hispano están participando tal
4: de
1: día,
4: tal parroquia,
1: tal hora en la parroquia de Santa Ana, para que así llevamos. Pero sobre todo, y algo que le vamos a preguntar ahorita y que lo mencionaba Anita también, es de los milagros. Entonces también, por favor, si ustedes reciben una respuesta positiva de la petición que ustedes hagan durante esta novena, envíennos sus comentarios para nosotros poder retroalimentar y poder también transmitir ese testimonio que ustedes den. Ahorita vamos a escuchar algunos de los testimonios que han dado, y sobre todo, si este no es el momento en el que el Señor le concede lo que está pidiendo usted, no pierda fe, que el Señor todo lo hace perfecto en su momento.
2: Bueno, sí, durante las oportunidades que he tenido de asistir a la novena he escuchado múltiples testimonios de milagros que personas envían cartas dando gracias y haciendo evidente el testimonio, ¿verdad?, de que han recibido sobre todo sanaciones, personas que han tenido cáncer, enfermedades serias, wow, y han recibido sanación. Entonces, se muestran muy agradecidas, escriben cartas a la comunidad pasionista y se lee antes de comenzar la novena, se lee una carta o dos cartas, se cuentan los testimonios y se da inicio a la novena.
5: ¿Te acuerdas de alguno que te haya impresionado?
2: Bueno, no con detalles, pero sí hay personas que han sido curadas de cáncer, pero bueno, en realidad sí recuerdo uno. Pero este no tiene nada que ver con sanación. Fue en 1911 cuando, como tú decías, Scranton es un pueblo donde se ha trabajado mucho las minas, ¿verdad? Ha habido muchos mineros. Entonces, en el lugar donde se construyó el santuario, sin darse cuenta, lo construyeron sobre túneles. Entonces había pasillos, subterráneos y cámaras. Y en 1911 eso colapsó. Entonces sufrió graves daños el monasterio. Y en 1913, dos años después, sucedió otra vez, otro colapso. Entonces, pero los pasionistas y los fieles no se dieron por vencido. El siguiente día, después de la novena, se quedaron para seguir rezando. Y al amanecer, escucharon un estruendo. Entonces se dice que dos rocas grandes rodaron y cubrieron todas las grietas esas que habían dejado los dos desplazamientos anteriores. Entonces, ese me pareció bastante llamativo ese.
1: Con este testimonio solo me acabo de acordar de que la fe mueve montañas. Y por eso dice que con un granito de mostaza, cuántas cosas de fe, una fe que se compare, una fe tan pequeña, ¿verdad? Aunque se compare a un granito de mostaza, podemos lograr tantas cosas siempre bajo la voluntad de nuestro Señor. Pero qué impresionante, porque es un fenómeno. Digamos, el Señor intervino, el Señor, nuestro Padre Creador, intervino en la naturaleza para que se diera este movimiento de roca. O sea que si nosotros pensamos, los que están escuchando en la radio, los que están viendo este programa en nuestro canal de YouTube de la diócesis de Scranton, si ustedes sienten que hay una roca que no se puede mover, aquí estamos escuchando un testimonio. Pidamos con fe y recordemos que nuestra fe mueve montañas.
4: Imagínate cuántos testimonios más que no los llegan a leer, porque tú cuentas que llegan un montón de cartas, sí, ¿no? Sí. Imagínate cuántos milagros, cuánto habrá en esas cartas. Sería bonito, ¿no?, que todos nos pongamos a leer, por ejemplo, date cinco a ti y cuenta un poquito. No, me encantaría.
1: Tiene tareas pendientes. Le estamos dejando tareas pendientes. Vamos a hacer de repente una versión 2 de este programa donde vamos aquí a leer, o de repente si hay alguien solo que nos esté escuchando y tiene un testimonio, claro, que dar al respecto, por favor comuníquense con nosotros aquí en la diócesis de Scranton para que escuchemos de ese lindo testimonio que ustedes tienen. Recordemos que los testimonios no son nuestros, son del pueblo de Dios.
4: Exactamente.
5: El testimonio siempre arrasa, ¿no? O sea, siempre es importante cuando das testimonio, porque entonces ayudas al Señor a que la gente crea. Y alguien recuerda esta noticia de cuando vino este tren, el Big Boy,
4: sí,
5: a Scranton, que fue muy ¿cómo se dice? Hubo mucha euforia por todo eso,
4: sí,
5: muchísima gente. Escuchaba a alguien decir en las redes sociales, wow, qué alegría me dio ver a Scranton con vida. Sí. Después, desde que, como tú decías hace rato, un pueblo minero, un pueblo que floreció hace más de 100 años y con precisamente con los trenes, ese era el medio de transporte y es uno de los trenes más, creo que ya más quedan 8 de esos, y vino al noreste de Pensilvania. Pero me llamó la atención una foto que compartí en Facebook, porque decía alguien, el fotógrafo, que refiriéndose a la caguana, a Scranton en la Caguana County, que su última foto del Union Pacific 4014, el Big Boy, la locomotora, era con el monasterio de Santa Ana y la basílica de fondo, porque eso es como un punto remarcable en Scranton. Desde donde estés o cualquier lado que tú estés, tú ves a la basílica de Santa Ana en la colina. Y siempre cuando vas a ese lugar, por los jardines, por las cosas, te transmite mucha paz.
4: Exacto.
5: Al menos los que estuvimos ahí el año pasado, estuvimos asistiendo todos los días, era como un motivo de encuentro con todas sí. las personas. Había un sacerdote al cual le mandamos muchos saludos, al padre Cristian. Esperemos compartirle con él este programa, porque el año pasado él fue el encargado de predicar en la novena, y lo hizo en inglés y en español, y su mensaje fue caminando con Jesús a través de las escrituras.
4: Así creo que fue.
6: Es cierto.
5: Pero era en el jubileo de la esperanza.
4: Cierto.
5: Era algo así, pero nos hizo un caminar Dime. Desde el Antiguo Testamento
4: hasta
5: el Nuevo Testamento. Y en una de esas, una de las últimas, utiliza a los discípulos
4: de Emaús.
5: A ustedes que son emausanos. me encantó, me acuerdo que fue de mucha enseñanza, porque decía que en todos esos momentos de la historia, desde primero empezó creo que con Moisés, habló de Esther también, que era fue una parte fundamental en las Sagradas Escrituras, y en todos ellos nos hablaba de la esperanza, del jubileo de la esperanza, pero me encantó cómo unía la fe de todos estos años que han pasado aquí, y de los cuales los pasionistas son los pioneros, son los que han llevado adelante, como nos decía Win, sobre el inicio y cómo trabajaron muy duro por esta parroquia, por esta comunidad, y vemos ahora los frutos, vemos ahora que si bien muchas personas ahora ya no son como que de tanta fe y todo, es una alegría cuando vas a la novena de Santa Ana ver ríos y ríos de personas, que todo el día está lleno, todo el día hay confesiones, es una oportunidad para las confesiones también, ¿no? Entonces, a mí me gusta mucho, y ya tú lo vivirás.
2: Pero en realidad fue la gente quien pidió que se celebrara la novena pública.
4: Wow.
2: En 1924, porque los pasionistas llegaron aquí alrededor de 1902, se quedan acá en Scranton.
4: Wow.
2: Ellos celebraban en las capillas privadas la novena, pero las personas supieron eso y pidieron que se celebrara públicamente. Entonces, por eso comienza en 1924. Entonces es la gente quien busca eso, no son necesariamente los pasionistas, pero ellos lo hacían.
1: O sea que cuando hablamos de 102 años, solamente estamos hablando del el rezo solemne y público. Sí, porque sí. Según nos comenta,
2: claro.
1: Ya nuestros hermanos pasionistas ya lo hacían desde antes, desde que ellos llegaron a esta comunidad.
2: En 1584 el Papa Gregorio XIII instituye la fiesta de
1: Santa Ana.
2: Santa Ana, el 26 de julio. Entonces, o sea, esta es una tradición bastante
5: antigua.
2: Sí.
5: Pero
2: los pasionistas, sobre todo porque aquí hay muchos mineros, porque Santa Ana está relacionada con los mineros. Y es una. Es bastante llamativa la analogía. O sea, uno se pregunta por qué relacionan o por qué Santa Ana es patrona de los mineros. Y es que surge un modo de ver la intervención de Santa Ana en Europa medieval, comparan a Santa Ana a una mina, quien en su vientre tenía la joya o la perla más preciosa, ¿verdad? Entonces la idea es esa, de que Santa Ana es la mina donde se encuentra la joya más preciosa de la historia, ¿verdad? Entonces los mineros, con un trabajo ahí de imaginación, comienzan a relacionarse y a establecerla o tenerla como patrona.
1: Wow, impresionante, la verdad es que esta analogía que ellos hicieron no me la iba a imaginar. Claro, y es demasiado obvio, porque claro que sí, ella nos trajo un tesoro. Y a la vez nuestra Madre Santísima también nos trajo el tesoro más grande que tenemos, ¿verdad? Entonces, ¿cómo ambas son portadoras de en ese vientre que ha traído los tesoros más grandes a nuestro mundo? Entonces, qué bonita analogía, pero qué bonito saber también cómo es el pueblo el que pidió que se rezara la novena en público. Un pueblo minero, un pueblo trabajador, que estaba pidiendo la intervención de Dios con más milagros para dar fruto de su trabajo. Y es algo que nosotros también lo podemos implementar. Tal vez nosotros no somos mineros actualmente, pero sí tenemos también nuestro trabajo, gracias al cual, ¿verdad? Le damos el sustento a nuestra familia. Y muchos de nosotros que venimos e inmigramos a este país, buscando unas mejores oportunidades. Esperemos en Dios que así sea, que las hayamos encontrado, pero que también recordemos quién nos abrió las puertas, porque quien verdaderamente nos da la inteligencia, la fuerza, la voluntad, quien abre la puerta, quien nos pone los buenos jefes, o los malos, pero nos pone los jefes, es Dios. A Él le debemos todo. Y estamos viendo cómo Dios no solamente estaba interviniendo en la historia de salvación de su pueblo, sino que también está interviniendo para darnos el maná, ese alimento que nosotros tenemos hoy día. No sé si entonces hay algún mensaje, padre, futuro padre, perdón, que ya en fe usted ya...
4: Ya usted es padre.
2: ¿Perdón? Me falta alrededor de 4 años y medio, entonces.
1: Okay.
4: Ya casi está más para allá que para acá.
1: 4 años y medio, se va a pasar en un abrir y cerrar de ojos. Entonces, ¿algún mensaje que le quiera dar a la comunidad, al pueblo de Scranton, a toda nuestra comunidad hispana, para ir cerrando este programa? Porque también tenemos algunos anuncios. ¿Sí? ¿Correcto?
4: Sí.
2: Okay. Bueno, nada más invitarlos a que participen en la novena, teniendo en cuenta todos los milagros, ¿verdad?, que sea, de los cuales he hablado, y los muchos que se pueden obtener con la intercesión de Santa Ana. Entonces, invitarles a no perder la esperanza, estar siempre firmes en la fe, y para que podamos crecer en caridad también, ¿verdad?, en solidaridad, en justicia, y enjollarnos, enjollar nuestras facultades.
1: Revestirnos con esa...
4: Y también lo bueno es que pueden venir en inglés o en español, pueden venir por la mañana, pueden venir por la tarde, hay varios horarios. Si usted trabaja por la noche, puede ir por la mañana, así que no hay excusa para no venir y participar. Y también no nos hablaste de que van a haber platillos ricos, ¿no?, para comer ahí, así que también podemos disfrutar de su comida muy rica todos los días y muy rico. Hay de todo. Es un menú bastante grande. Nosotros con Rufino siempre hacíamos de ir a comer todos los viernes casi.
1: Y entonces uno se puede ir, va a la novena, desayuna, se va a trabajar, regresa, se confiesa, va para misa en la tarde y cena y todo, entonces garantizado.
4: Garantizado, miren, ahí encuentras comida.
2: Vayan y vean.
1: Vayan y vean. Y ese es, qué bonito que esto es parte de nuestra comunidad, que siempre tenemos ese gran fervor de ayudarnos y de compartir de lo poco que tenemos. Así que le damos muchísimas gracias a todos los patrocinadores de esta novena, y que también ayudan no solamente con el rezo, sino que también compartiendo el pan.
4: Y lo bueno también es que son precios económicos, ¿no? Ese es lo bonito de ahí, de todo. Y también quiero rapidito solo que oren por nuestros jóvenes, que a los 160 jóvenes que se fueron a
1: la conferencia Estuve en Vir
4: Juvenil. Entonces ellos andan por ahí, se fueron el viernes, regresan el domingo, primero Dios, y gracias a Dios que ese es el primer año que se fueron 21 de nuestra iglesia, de nuestra parroquia. Así que oren por ellos, porque van a venir esos jóvenes que no los vamos a aguantar.
1: De mi parte quiero mantener la invitación, ¿verdad?, para que sigamos orando por el pueblo venezolano, oremos por todos nuestros abuelitos y nuestra comunidad, pero también hacerles la invitación, ya que en la iglesia San Nicolás en Wilkes-Barre se va a estar celebrando el gran bazar que se realiza año con año. Ya sabemos lo importante que es de apoyar nuestras parroquias, que tienen muchos retos para poder cumplir, ¿verdad?, con todos los compromisos financieros. Entonces este bazar es una forma de apoyarnos y aparte de compartir en familia y comunidad. Así que les esperamos en la iglesia San Nicolás del 16 al 18 de julio, desde las 5:30 a las 10:30 p.m. todos estos 3 días. También habrán comidas y muchísimas cosas que pueden adquirir a muy buen precio.
5: Bueno, así es, hemos llegado al final. Como nada, siempre el tiempo nos come, pero queremos darle las gracias a Will por habernos acompañado el día de hoy.
2: Muchas gracias a ustedes por invitarme
5: y que nos acompañe con la oración final.
2: Ok, vamos a rezar la oración a Santa Ana. En nombre del Padre, el Hijo y el Espíritu Santo. Amén. Amén. Gloriosa Santa Ana, llena de compasión por los que te invocan con amor y con piedad por los que sufren. Cargado con el peso de mis tribulaciones, me arrojo a tus pies y te ruego humildemente que tomes bajo tu protección especial el favor que te pido. Cada uno puede poner su intención, pedir su favor, y confiando de que mediante la intervención de Santa Ana, vamos a obtener lo que le pedimos, si es la voluntad de Dios.
1: Y felicidades, Anita, en el día de su santa, también a mi hermana Ana Francis, que y Ana Belén, esta niña hermosa de acá, de nuestra parroquia de Willsboro. Saludos a todos.
5: Así es, pues nos vemos la próxima semana en...
4: No hay vida sin Cristo.
1: No hay vida...
5: ¡Otra vez!
1: Sin Cristo.
5: Otra vez, nos vemos la próxima semana en...
1: No hay vida sin Cristo.
5: Porque con Cristo todo y sin Cristo...
1: Nada. Nada.
5: Nos vemos.
4: Nos vemos antes.
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Muy buenos días, feliz y bendecido sábado. Que papá Dios me los cuide a cada uno de todos ustedes que me están escuchando aquí a través de la Mega 102.3 FM, compartiendo hoy hasta las 3 de la tarde con la Gigante TV. Vamos a pasarla rico, vamos a hablar de noticias, de farándula, de cositas que están pasando en el mundo. Mientras tanto, disfruten su sábado y quédense conmigo. Yo soy la Gigante TV aquí, claro que sí, a través de la Mega.

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1: Y nuestro presidente Donald Trump, por más que diga, por más que haga, sigue ahí triunfando, señores. Déjenme decirle que Donald Trump se convierte en el primer mandatario en la historia del país en tener un aeródromo en su honor mientras sigue en el cargo. El aeropuerto de Florida cambia de forma oficial su nombre en honor a nuestro presidente Donald Trump, y así se llama el aeropuerto de Palm Beach, Presidente Donald Trump. Así que vamos a coger el próximo vuelo para

¿Y quién no sabe que aquí en Scranton hay un restaurante que se llama La Chingada, comida típica mexicana riquísima, riquísima? Hay que disfrutar de lo nuestro, de lo que está aquí, señores, para ayudar a nuestros pequeños dueños de negocio. Y déjame decirle a todas esas personas que andan buscando empleo que le voy a dar un número de teléfono al cual van a mandar un mensaje y es el siguiente. Van a poner su nombre y apellido y van a poner: escucho la mega, necesito empleo. Repito, le voy a dar un número de teléfono. Ustedes van a enviar un mensaje de texto con su nombre y apellido y van a poner: escucho la mega, necesito empleo. Y el número de teléfono es el siguiente: 570-483-4167. 570-483-4167. Recuerden, su nombre y apellido, escucho la mega, necesito empleo o necesito trabajo. Sigan conmigo, yo soy La Gigante TV a través de La Omega.

Para que sigamos fluyendo, búscame en las redes sociales, toditas, todas, como La Gigante TV. 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Búscame como La Gigante TV. Mientras tanto, quédate aquí escuchando la mejor música del Northeast de Pensilvania, que es solo la Mega 102.3 FM.

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Pocos. Jerry Rivera, señores, ¿quién no se acuerda de ese gran salsero Jerry Rivera por allá en los años 2000, 1998? ¡Ay, gigante! ¿Cuántos años han pasado? Señores, y hablando de artista, déjeme decirle que nuestro querido bachatero Luis Vargas sale y arremete y dice que a Dalvin la melodía, que no mate, que no copie, que no fusile más canciones. ¿Qué habrá ahí? ¿Habrá un poquito de envidia porque Dalvin es la sensación del bloque en este momento? ¿O será que, bueno, que él le está aconsejando como artista y como experiencia de que cante sus propias canciones, de que escriba? ¿Qué pasará, Luis Vargas? Luis Vargas, yo creo que ya tu café se coló y pasó tu momento. Ahora deja que este niño que viene desde abajo, que canta hermoso, venga y arrase, señores, porque anda arrasando lo que es Puerto Rico y cuando llega lo que es Estados Unidos. Y déjeme decirle algo, un chisme. Antes de ponerlo en cada discoteca que hay en los Estados Unidos, están buscando llevarlo a un gran teatro. No he dicho nada. Me voy. Sigue La Gigante TV a través de la Mega. ¡Tijuana!

0: conoce.
1: Y no te muevas porque vengo con lo que puedes hacer este fin de semana aquí en nuestra área. Por si no tienes planes, vamos a comenzar a hacerlo desde ya, porque la Gigante TV te trae

en dos te voy a decir lo que vamos a planear para este rico fin de semana. 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Muy rico para ir en familia y compartir ese momento sabroso y con un chocolatico, con esta lluviecita que está cayendo, mucho mejor. Y si te gustan los motores, si te gusta subir esas montañas, hoy, sábado y mañana domingo se celebra el Giant Despair Hill Climb en Lauren Rome, una de las competencias de subida de montaña más famosa de Pensilvania. 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Así que ya lo sabes, si te gusta la adrenalina en los motores, ahí es que vamos a ir, que también se disfruta bien rico en familia. Quédate que te traigo más cositas para hacer este fin de semana. Yo soy La Gigante TV a través de la Omega.

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Quítalo, quítalo, quita. 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Y también me puede buscar en las redes sociales como La Gigante TV. No te muevas, no te vayas, Sabadito Rico, compartiendo aquí en La Mega 102.3 FM.

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digo a dónde nos vamos este fin de semana. Y si ya te quieres poner un poquito más bonita, bonito, elegante, un rico perfume y salir un poquito de noche, déjame decirte que también tenemos música en vivo en varios lugares de la zona, incluyendo presentaciones en bares y cervecerías locales durante todo el fin de semana. Pero si buscas un plan más tranquilo, en familia, relax, cambiando pamper, el Lakeland Orchard and Cedar estará abierto con actividades de verano, comida, sidra y entretenimiento para todas las edades. Ya eso es cuando tú quieres como que bajarle la guardia, ponerte un pantaloncito corto, una chancletica, unos tenisitos y tal con los niños, el marido aburrido ahí al lado. Y si quieres más y te gustan las movies y quieres disfrutarlas al aire libre, el Silcor Drive-In ofrece películas al aire libre, una tradición clásica de verano en nuestra región. No te puedes quejar, te di todo lo que puedes hacer el fin de semana para que no diga que la gigante no te trae lo que está pasando en diversión aquí. Y si no, ¡rían! Se acabó el abuso. Sigue conmigo, yo soy la Gigante TV.

la bella voz, la cantante Brandy, señores, le hicieron un homenaje en Mississippi, pero los fanáticos se preguntan por su cambio físico, su pérdida de peso. De verdad que sí que está bien delgadita. El que haya visto una foto de ella, una cantante que canta hermoso, a mí me encanta. Pero los fanáticos se están preguntando por qué la pérdida de peso y el cambio físico. Puede ser que se haya hecho una bariátrica, porque, señora, que usted no esté así sobrepeso, eso está de moda. O puede ser, señores, que esperemos que no, que esté enferma. Así que, Brandy, te mandamos todas las bendiciones del mundo. Una voz hermosa. Los fanáticos a veces son crueles, pero a veces son bellos. Sigan con la Gigante TV a través de la mega.

dejar con este mensaje este rico sábado. El paso que tienes miedo de dar puede ser el que cambie.

informe bien, como dice Maluma y Carin León, que La Gigante está todos los fines de semana en la Mega 102.3 FM, los sábados de todo un chin de 11 a 3 de la tarde. Y los domingos vengo con temas de la vida, con temas que nos llevan a otro planeta, estilo La Gigante TV de 9 a 2 de la tarde. Los domingos madrugamos para prepararnos para el rico comienzo laboral, la rica semana. No te lo puedes perder los fines de semana. Controla La Gigante TV, la cabina de la Mega. Sigue conmigo, no se mueva.

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temporada en la ciudad de Nueva York sin tener que pagar alojamiento? Pues déjame decirte que en Nueva York se buscan pareja para cuidar casa y mascotas este verano. Nueva York tiene la oportunidad para personas o parejas interesadas en cuidar casa y mascota mientras los propietarios están de viaje. Aprovecha. Aprovechen, señores, porque vivir en la ciudad de Nueva York y que te paguen, relax, es lo mejor del mundo. Si yo pudiera, señores, hace rato lo hubiera hecho. Nada más hay que cuidar la casita y pasear los perritos. Siguen con la Gigante TV a través de la Mega. Arranquen para Nueva York.

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De regreso a la Mega 102.3 FM, la emisora número uno del noreste de Pensilvania. Y ustedes, si me escuchan y necesitan trabajo, vas a enviar un mensaje de texto al 570-483-4167, 570-483-4167. Vas a poner tu nombre, vas a poner lo escuché en la Mega, necesito trabajo. Repito, si estás buscando trabajo, vas a enviar un mensaje de texto al 570-483-4167, 570-483-4167, vas a poner tu nombre, vas a poner lo escuché en la Mega, necesito trabajo.

fecha. Bueno, señores, y déjeme decirle que hay una pregunta que hay que hacerse muy clara. ¿Qué es lo que realmente da paz cuando todo lo material se ha logrado? Cuando ya lo tienes todo, ¿qué es lo que realmente te da la paz? ¿Qué es lo que te falta? Déjeme decirle, señores, que algo en común entre Daddy Yankee, Farruko, Héctor Delgado, el Father, y el Alfa ahora están compartiendo de distinta forma, pero es un mismo mensaje. Y es que incluso en la cima puede existir un vacío difícil de ignorar. A veces tú lo puedes tener todo. Todo, oye, todo económicamente, tú, pero algo te falta y tú te preguntas, ¿qué es lo que me falta? Tú puedes tener una buena casa, puedes tener una casa de campo, puedes tener 10, 20 carros, todas las prendas del mundo, viajes, oh my God, lo sé. Pero hay un vacío en tu corazón, porque señores, yo no soy rica, yo no tengo nada. Y llega ese momento que ese vacío en mi corazón solo lo puede llenar nuestro papá Dios. Y eso es lo que le está pasando a muchos de nuestros artistas después de lograr su gran éxito. Indiscutible. Señor, contigo todo, sin ti nada. Ese es el mensaje. Con Dios todo, sin Él nada. Nada llena ese vacío que solo nuestro papá Dios puede llenar. Sigan con La Gigante TV a través de La Mega.

13 FM, este rico fin de semana, sabadito hoy, un poquito frío y ahorita un poquito caliente, pero seguimos en sábado disfrutando este verano, que aprovechenlo porque ya casi no hay verano. Soy la Gigante TV a través de la Mega, no se muevan.

qué hermoso es fluir con el mundo. Y la que fluye aquí de lunes a viernes de 3 a 7 es nuestra hermosa Barbie Barbarita Morales, controlando la mega de lunes a viernes de 3 a 7 de la noche. No se lo pueden perder, con mucha música, mucha noticia, solo a la manera de Barbarita Morales. Y después viene la locotrona de todos ustedes los fines de semana. ¿Quién más? Yo, la Gigante TV. Sigan con nosotros, somos la Mega 102.3 FM.

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0: Señores, a mí me encanta buscar en las redes sociales. Ahí es que está todo, todito. Ya yo no veo ni televisión, porque para eso tengo varios celulares, para enterarme, documentarme y llegar aquí con todo lo mejor y lo nuevo. Y ahora me voy allá. La gente religiosa dirá, ¿y de dónde saca ella tanto? Pero déjenme decirles, señores, que encontré un sacerdote italiano que se retira de la iglesia por una gran controversia. Dice él, amo a Dios, pero no puedo vivir sin intimidad. Y este fue el sacerdote italiano que, señor, perdón, pero es hermoso, qué cuerpazo. Alberto Ravagnani, de 32 años, generó controversia tras anunciar que decidió dejar el sacerdocio al considerar que ya no podía continuar con el compromiso del celibato. Que yo no voy de acuerdo con eso, porque hombre, hombre, donde quiera que se pare, señores. Aunque aseguró que su fe permanece intacta. Porque es que lo que yo no entiendo es que para tú creer en Dios, amar a Dios, respetar todo los mandamientos de nuestro Señor, ese celibato como que no va con nosotros. Pues por lo menos no va conmigo. Bueno, señores, el caso se ha revivido en debate en torno a las normas de la Iglesia Católica para alguna cosa, refleja una realidad un poco visibilizada, para otro cuestionan los pilares de una tradición profundamente arriesgada. Yo diría, yo me voy a quedar callada porque después me caen arriba. Sigan con la Gigante TV a través de la Mega. ¿Celibato o no celibato? Ay, yo no, bye.
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1: Me gusta saber.

93.3 FM. Y con esto llegamos al final del programa de hoy. Gracias por hacerme compañía, por permitirme entrar a sus hogares, sus trabajos, sus vehículos. Recuerden disfrutar este fin de semana, compartir con su familia, cuidarse mucho y aprovechar todo lo bueno que tiene nuestra comunidad. Yo soy La Gigante TV y será hasta mañana. Sigan en sintonía con la Mega 102.3 FM, donde la música y la buena vibra nunca se detiene. Que Dios los bendiga, disfruten su fin de semana y nos escuchamos mañana. ¡Mua, mua, mua!

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Esta es la Mega 102.3, número uno para lo más pegado. ¿Qué tal? Te acompaña James, el bandido, de 3 a 6. Oye, mi temperatura para hoy, la más alta, en 89 grados. Tengo tu salsa, tu merengue, tu bachata, tu reggaetón, tu merengue tipicazo, lo que tú quieras. Aquí tu estación más tropical. No hay que pase con la Mega 102.3 en tu Mega Weekend.

temazo de Bad Bunny, un preview. Me la pidieron por el 570-980-1023. Es la Mega 102.3. Ahorita para Alberto, también para Mariel en el área de Scranton, gozando y vacilando como siempre con tu estación favorita, la Mega 102.3. Número uno para lo más pegado. Dale volumen, date una cervecita, pásala bien. Temperatura agradable con tu estación, la Mega.

La Mega 102.3, número uno para lo más pegado, para de la salsa. Frankie Ruiz, para darte fuego. Me la solicitaron por el 570, no 80, 10, 23. Saludito para mi Italia, también con su nuevo Daniel, en el área de Woodsbury. Pegaditos con la Mega 102.3. Me dicen que tienen un tremendo barbecue ahí, bien chévere, con barbecue indoor, dentro de la casa y dándose una cervecita. Continúa con la Mega 102.3, Jay Wheeler.

Hightower 5 estrellas, aquí en la Mega 102.3, número uno para lo más pegado. Oye, me recuerda de lunes a viernes, de 6 de la mañana a 10 de Enrique Santos Show, junto a Dayanara Torres y todo el colectivo que la acompaña, Enrique Dayanara, llevándote buen contenido y rica música, obviamente, por tu estación, la Mega 102.3, número uno para lo más pegado. Brujería llega con el varón de la bachata.

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0: voy a llevarte para PR música de Bad Bunny, que está nominado en 9 categorías en los premios Emmy Awards. Obviamente le rompió el récord a Lady Gaga en nominaciones. Sigue en la Mega 102.3.
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dice Guaya, música de la octava maravilla de reggaetón, como él mismo dice Arcángel, en la Mega 102.3, número uno para lo más pegado, todo el mundazo gozando, mi gente en Scranton, Wilson y Hazelton, las diferentes barberías, los salones de estilismo, las bodegas de latinas, lo que está manejando el Ife Uber, buscándose los chelitos. Es la Mega 102.3, rica salsa, Edgar Daniel, el temporal.

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iniciando otra hora más repleta de tu música tropical favorita, La Mega 102.3. Fuéramos Santos con Prince Royce. Oye, la canción Loquita por mí, que la gira de Prince Royce junto a Romeo Santos. Oye, se están buscando el verdadero billete. Recuerda, como siempre, lunes a viernes, el bachatón del mediodía de 12 a 1 aquí en La Mega 102.3. En minutos repasamos qué está pasando en el mundo, en qué es la que. Seguimos en La Mega 102.3. Te quiero más que ayer, canta Eladio Carrión.

Es el Omega 102.3, número uno para lo más pegado clásico, el merengue, con Sergio Vargas, Betty, dile. Óyeme, el Servicio Nacional de Meteorología emitió en Puerto Rico un aviso de bandera roja para porciones del sur y oeste de Puerto Rico debido a la alta probabilidad de fuegos forestales en aquella área porque la temperatura está llegando a casi 120 grados. Sigue la Mega 102.3.

Música de Bad Bunny aquí en la Mega 102.3. Número uno para lo más pegado. Oye, el cantante cubano Pitbull establece un récord. Te lo cuento en minutos aquí en la Mega 102.3.

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Es la Mega 102.3, número uno para lo más pegado. El cantante Pitbull hizo que su calvicie fuera una seña para hacer un récord de Guinness al conseguir reunir a 24,141 fans con calva potiza durante un concierto en Londres. Así que el hombre entra ahora al libro de Guinness, bate un récord de reunir a 22,141 aficionados con calva potizas. El gran Pitbull continúa en la Mega 102.3, número uno para más.

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1: Vamos, listo. Salud, muchachos, por esa mujer.

para Olimpia con tu música favorita 24 horas en la Mega 102.3, número uno para lo más pegado. Oye, me recuerda de lunes a viernes de 3 a 7, Bárbara Morales, con el contenido y la música que a ti te encanta. Sigue ahí con James Bandido en la Mega 102.3, rumbo hasta las 6 de la tarde. No miento.

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más aquí en la Mega 102.3, número uno para lo más se pega música de Karol G, que la gente ya está pendiente, porque creo que ya en menos de 2 meses comienza el Trópico Que Está Duro de Karol G. Seguimos en la Mega 102.3, sábado de la tarde, Rica Salsa, Andy Montañez, Milonga para una niña.

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1: Sí.

Rica bachata de Zacarías Ferreira. Recuerda el toque de queda de lunes a viernes aquí en la Mega 102.3 de 12 a 1. El bachatón del mediodía. A esta hora te acompaña James el Bandido. Sábado en la tarde, pasándola bien. Saludito para Wilfredo con su novia Omaira en el área de Hazleton, gozando con la Mega 102.3, número uno para lo más pegado.

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1: Es la Mega 102.3, el número uno para lo más pegado. Oye, man, anoche se hizo tremendo junte. El Blachi, el Lápiz Consciente, cantó un par de estrofas de rap junto al tipicazo que montó el Blachi, y le montaron instrumentales. Ahí estaba el Lápiz Consciente junto al Blachi. Aquí llega el Blachi junto a Rubio Acordeón en la Mega 102.3.

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pura energía en la Mega 102.3, el número uno para más pegados minutos. Por ahí viene mezclando DJ Casanova en la Mega 102.3 en tu Mega Week.

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Casanovas in the house, baby. Listo para mezclarte todos los palos de reggaetón, los clásicos, los nuevos, lo que tú me pidas también en las redes sociales, @DJKAZZANOVA en Estados Unidos, celebrando la independencia, Colombia el día 20, que viene por ahí la Copa Mundial, que está todo el mundo, y ya tú sabes, pegado a la televisión viendo esos partidos. Pero yo sé que tú lo que quieres es perrear, y para eso estamos. Dale volumen a tu radio y cúrate con esta de Mike Towers.

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13: 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A beautifully balanced side built on fluid possession, led by a creative playmaker who unlocks defenses at will. La Roja's depth across every position makes them the team to beat.
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11: Oye, tú no querías perreo, pues te vamos a azotar ahora con perreo, pero de la vieja escuela. Romantiqueo a principio, pero después nos vamos hasta abajo bien duro. Ya tú sabes que tú también puedes solicitar lo que tú quieras en las redes sociales @djkazzanova. También en el I Love Reggaeton Fest, ahí nos puedes seguir bien duro. Rakimi KY with DY. Check it out.
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0: Power de lejitos, comenzando el Top 5 Countdown de las 5 canciones que más duro están azotando en la avenida. Jay Wheeler hizo algo que si se arrepiente le va a costar, y es que se tatuó el nombre de su esposa. La sorprendió a ella, se quedó en shock cuando lo vio, y parece que está bien enamorado, o es que está pidiendo perdón, porque tú sabes que él la tiró al medio en el roast que hizo allá en el Choliseo. Bueno, seguimos ahora con Yandel y Javi.
1: Número 4.

0: welcome to the Get Get Station. Ustedes saben lo que va a pasar cada vez que decimos ese nombre.
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0: Hightowers con 5 estrellas manteniéndose en la posición número 3 en el Top 5 Countdown del show de DJ Casanova, el que controla. Y en solo minutos te dejo saber que dos reggaetoneros que eran rivales se juntaron por Venezuela. Y ahora otro que también se puso para lo del para Venezuela. Estoy hablando de Eladio Carrión, que en sus redes mucha gente está compartiendo historias de familiares que lo han descubierto y todo lo demás. Y esta semana está ocupando nuevamente la posición
1: número 2
0: con Polaroid en el Top 5 Countdown del show de DJ Casanova.

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5: Se revela la canción número uno en el Top 5 Countdown del show de DJ Casanova. Nos vamos para atrás en tiempo con el dúo de Héctor y Tito, que sabemos que se separaron, estuvieron mucho tiempo, que se estuvieron tirando, ellos se odiaban, pero recientemente se juntaron para enviarle ayuda a Venezuela. Le quedó muy lindo, aunque sabemos que Héctor el Father es otra persona completamente distinta a la que era en esos tiempos. Pero mira, aquí están ellos dos nuevamente compartiendo el escenario con el throwback. Con Amor de Colegio, de Héctor.

posición número uno, la más alta esta semana en el Top 5 Countdown, y nuevamente le pertenece al negrito de los ojos claros, Ozuna, que de hecho anda por allá por Ibiza, y todo lo que dice en la canción que tiene con Romeo llamada Ibiza, lo estuvo haciendo, lo vimos allá en la playa, con Yequi, en bote, pasándola súper bien, y tremendo concierto que tuvo por allá, y nuevamente una aventura está...

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